0: participar él conmigo en vez de la dama. Y ahí se abre un morbo lindo, una curiosidad por la sexualidad con, no, con un hombre, digamos.
1: ¿No lo habías transitado hasta ese...?

0: Sos como el wifi de mi casa. Sufro cuando no estás y me desespero si te pones lento.
1: Es hermoso, Bárbara. Es hermoso.
2: Sufre ansiedad.
0: Más. Te quiero más que a mi propia cordura. Y mira que de eso.
3: ¿Gordura?
0: Ya, cordura.
3: Cordura. Ay, perdóname. Escúchame.
0: No. Gordura puede ser. Y mira que de eso ya me queda bastante poco.
3: Queso. Ah. Es hermoso lo que estás haciendo, Bárbara.
0: Tengo más. Y muchas más. Ah. Si fueras un virus informático, juro que no le pasaría el antivirus a mi computadora.
3: Son como piropos pelotudos.
4: Sí, pero son los piropos de Elon Musk. Poesías de Elon Musk.
0: Tengo más.
4: Tiene más.
0: Sos el mosquito que más me gusta. Que más me gusta que me piquen las noches de verano.
3: Chicos, es muy lindo lo que estás haciendo, Bárbara.
0: Mi amor por vos es como la diarrea.
3: No.
0: Simplemente no lo puedo contener.
4: No sé si sea muy fuerte, ¿no?
0: Y tengo este último. Te amo con toda mi panza. Te diría con el corazón, pero mi panza es más grande y tiene más espacio para vos.
1: Es muy lindo. Bueno, gracias.
2: Jugó por todos lados.
5: ¿Quieres más? Tengo lindo. Para mañana. Otro más.
1: 11-28-52-101-5. Si han escrito cartas de amor, si han recibido cartas de amor. Yo tengo guardadas las cartas de mi adolescencia en la mesita de luz de mi infancia en la casa de mamá. Yo abro y encuentro pilones.
5: ¿Tanto escribía?
1: De mensajes.
4: No, las que recibiste.
1: ¿Las recibí?
5: Ay, te querían comer todo.
1: Escribí.
5: Ay, quiero las que escribiste vos.
4: Por favor, ¿podés recitar alguna?
1: No se acuerda una.
5: Mira, ¿cómo es la manito?
4: Te puedo pedir un favor.
5: Un corte y una quebrada.
2: Silvio, que hubo ahí.
4: ¿Te acordás alguna como para...?
5: Está inventando una.
4: Sí, ponete en la posición que necesites.
1: Yo me voy a poner en la posición, sí. Pero quiero decirles que uno cuando...
4: ama.
1: Escribe canciones. Son botellas arrojadas al océano del amor.
2: Ay, por favor.
1: Y... he escrito canciones de amor dedicadas.
4: ¿Recordamos una?
1: Respírame. Piénsame. Que el tiempo pase de una vez. ¿No ves que estoy rendido a tus pies? Continúa otra canción que se llama Milagro.
4: Eso me parece haberlo escuchado en algún lado.
1: Es una canción de naranjos.
4: Parecía
2: escribió el de chico.
4: Sí, también,
1: sí.
4: No es de Camilo
1: Sesto, no. Es una que tengo otra que se llama Milagro, que es hermosa. Pero si hay una canción hermosa es, y mira, Dieguito, es la que le escribió el indio a Viru, que se llama Mientras tanto el sol se muere, que es una canción bellísima, que se la dedicó en un show. Mientras hace su desembarco, yo creo que el romántico de la mesa, llamado Martín Reich,
4: el último,
1: que viene bajando del Perla Negra, que lo estaciona aquí.
5: Perla Negra.
1: Nos vas a contar tu carta de amor. Y esta es la carta de amor hecha canción del indio. 11-28-52-101-5. Un programa que ama, que escribe. Un programa que dedica. Hay una luna bellísima. ¿Cuál es la temperatura?
5: La turca.
2: En este momento 8 grados 4 décimas y hay advertencia por neblinas.
1: El indio.

0: horas 20 minutos, 11, 28, 52, 115. Cartas de amor, romanticismo. Pero también me podés mandar, como por ejemplo, el mensaje que he recibido acá, que hemos recibido en este programa, que dice: bancos de niebla por donde ando.
1: Ay, sí.
0: Hola, hermosa luna. Y en San Miguel hay neblina, todo divino. Decime por dónde andás, decinos por dónde andás. Esto es calle Nalgallo. Vamos directo hasta las 9. Pero antes te vas a informar con los
2: títulos.
0: Perfecto. Uy, qué papel.
1: Qué gordo vino el papel, ¿eh?
0: Qué gordo el papel.
3: Es otro papel.
1: De 400 kilos, claro.
0: Es otro papel.
1: Es una sábana cara,
0: es otro papel, chicos. Estamos imprimiendo en frazada. Estamos imprimiendo en papel frazada. Y estos son los títulos que tiene la Barbie.
1: Crónica, vamos al diario Crónica, Crónica, Crónica. La tapa principal es una banda de fans de Argentina. Y dice: somos locales. Arrancó mundial otra vez. Los hinchas argentinos son los únicos que agotaron las entradas para los partidos de la fase inicial, con Shakira como principal figura. México celebró la primera fiesta inaugural de la máxima competencia. Luego, en el debut, los aztecas vencieron 2-0 a Sudáfrica en el arranque del grupo A, páginas 2-5. Arriba de este titular sigue el revuelo por Adorni. La justicia investigará los fondos declarados. Hacia el costado, una línea eterna de información, dice: se viene una ola de frío en el AMBA. Crimen de Agostina, no descartan que haya más víctimas. Más abajo, Boda, el elegido de Racing para ser nuevo entrenador. ¡Qué nombre! Boda.
0: Lo bien que lo pronuncias.
1: Boda. Más abajo, antes de asumir, Arruabarrena limpió a Ander Herrera. ¿Quién es?
0: Ander Herrera, el español. Pero lo tenemos a Martín. Discúlpame, Martín.
1: Y más abajo del titular local, dice: la inflación de mayo fue del 2,1%.
3: Bien.
0: Títulos de parte de Martín Reich. Martín, antes que nada quiero decirte que estás en tu etapa de mundial y sabemos que te estás casi despertando hace un rato.
3: Sí.
0: Porque ¿hasta qué hora le pegaste, loco?
3: Y a casa habrá llegado 2:30.
0: 2:30, eso es un
4: saludo. No le digas, Martín, porque él no sabe ahora.
0: Es inhumano lo que estás haciendo, pero bueno, es temporada de mundial, Martín. Después nos vas a
1: reputeando, le encanta, pero está reputeando.
0: Después nos vas a contar todo lo que tiene que ver con la inauguración, los partidos y las novedades en Argentina.
3: Por supuesto.
0: Títulos entonces.
3: Página 12, que lo relaciona, sí y no, porque dice: una mentira mundial.
0: Ah.
3: La tapa grande tiene caricaturesco a Manuel Adorni. De hecho son tres Adornis avanzando con la pelota y con cuerpo como medio de uno de pájaro, otro de alce, como de mascotas de mundial. Y dice que la declaración jurada de Manuel Adorni se transformó en una confesión de parte. Pasó de 108 millones en 2024 a 944 millones de pesos en 2025.
0: ¿Qué pedazo de pendrive?
3: Sí, la verdad que sí. Arriba dice: todos en la cancha, y los que escriben, sí, en base al mundial para página 12. Un poquito para abajo, dice otro cuadro, y habla del INDEC. Y entre marchas y contramarchas, habla de Trump, que amenazó por la mañana con un ataque con una gran dureza contra Irán, y por la tarde anunció que cancela.

0: Bueno, chicos, está más cerca de la macumba que del amor, pero bueno. Macumba, macumba, la reina del lugar. Sí,
1: hay,
0: Martín.
1: Hay un dato previo, como agua para el chocolate, que es un libro de 1989.
2: Claro, claro.

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